0: gusto enorme estar con todos ustedes. Yo soy Jaime Velázquez junto con Jenny Ticona en la sala de sonido. Soy con Fabián, con Víctor Manuel. Víctor hoy nos ha traído bonitas frasecitas para el programa de hoy martes. También Nicole Rivera y el saludo de Jocelyn Fernández. ¿Cómo estás, Jocelyn? Bienvenida a Enlazando Nuestros Cantos.
1: Hola, hola, Jaimito. Ya estamos en el programa. La bienvenida a todo nuestro público que está enlazado con su programa Enlazando Nuestros Cantos. Desde Trujillo se enlaza con todos ustedes su amiga Jocelyn Fernández.

0: Bienvenidos a esta cita romántica el día de hoy. Lindas canciones dedicadas para ustedes, para el amor. Y hoy, en una forma especial, estaremos con todas las canciones románticas que ha logrado realizar esta buena agrupación al cumplir sus 55 años. Hemos empezado con la inspiración de Ulises Hermosa, Los Jarcas, El árbol de mi destino. Luego venía esta canción que culminaba de escuchar con Los Jarcas de Gonzalo Hermosa, El amor y la libertad. ¿Y qué tal? ¿Cómo se encuentran ustedes? Bienvenidos a esta edición. Ya estamos en Romance Andino Latinoamericano. Y aquí va una de las más hermosas canciones muy bien realizadas por Los Jarcas. Ave de cristal.
1: Siete y trece.

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0: hemos traído lindas canciones para ustedes. Dentro de ellas ahí está No temas enamorarme, Al final. Se vienen otras
1: 7:41.
0: Dentro de la música y el folclore latinoamericano con los Jarcas en estos 55 años.

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3: 7:45
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esperamos hayamos satisfecho todo su gusto, aunque en una hora tantas canciones que han logrado realizar los Jarjas no se puede. Será para otra ocasión o de repente una segunda parte donde estaremos trayendo nuevas canciones así de este corte romántico que llega al corazón. Ahí estaba Eva y John junto con los Jarjas, Perdóname. Y para finalizar ya, gracias por estar junto con nosotros. Yo soy Jaime Velázquez junto con Jenny Ticona, con Nicole, José Leo, Víctor Manuel, Jocelyn Fernández, todos juntos, todo producción, les decimos esta mañana en otra edición. Hoy Fabián se portó de maravillas con los bocaditos y todo ello que nos han provocado, ¿no? De repente regalarle más música, que es lo más importante. Nos vamos hasta el día de mañana en otra edición de Enlazando Nuestros Cantos y esta linda canción, Hombre Equivocado. Hasta mañana.

0: Colca. Pero seguro no sabías que forma parte de uno de los 7 geoparques mundiales de la UNESCO aquí en Latinoamérica.
1: 7 y 57.
0: 400 metros, más del doble que el famoso Gran Cañón del Colorado en Estados Unidos. El geoparque Colca y volcanes de Andagua abarca desde Cayoma hasta la

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Bienvenidos, queridos amigos oyentes, a esta edición tan eurovisiva de Hitbox en el programa 508. Vamos a hacer un mini resumen de lo que fue este festival de Eurovisión celebrado este pasado fin de semana, donde España y otros países pues no fueron por ese boicot a Israel, que por cierto casi se lleva el triunfo del micrófono de cristal. Al final lo consiguió Bulgaria con una actuación colosal. Bueno, antes de todo, saludo a todos nuestros amigos de Radio Despí, la 107.2 de la FM, emisoras asociadas, colaboradoras, a todo el mundo. Un abrazo enorme de quien nos habla, Chamito Baja. Vamos a repasar muchos grandes clásicos de Eurovisión, como esto que está sonando ahora mismo, de Umberto Tozzi y Raf, ese Gente di Mare. Luego haremos ese repaso del 5 al 1 de lo que aconteció este pasado Festival de Eurovisión celebrado en Viena en el 2026, retrocedido 20 años. El escenario fue impresionante, el Wiener Stadel alzándose con todos los Eurofans en una gran fiesta. Per quell'idea di troppa libertà. Todo eso celebró en Viena, la capital de Austria. Menudo espectáculo de luces, de sonido, coreografías. La verdad que lo que hemos visto ha estado pues impresionante. Bueno, Eurofans, vamos a ir repasando esos grandes éxitos. Nos dejamos este de Umberto Tozzi con Raf, ese Gente di Mare por Italia. La verdad que los italianos cada vez están más arriba en este festival, ¿eh? Se ponen bien las pilas.

Di Mare, Italia, año 1987. Una gran participación de Raf, el de Self Control, con Humberto Tocci. Vamos ahora con los ganadores del Reino Unido.

que esto fue un gran tema del Reino Unido, una de sus principales victorias que obtuvo en el festival. Tuvieron más, Vamos al 74, los ABBA. Waterloo, se hicieron también con la victoria. Ese fue el segundo sencillo de su álbum homónimo, Waterloo. 6 de abril del 74 se coronaron ganadores del festival celebrado en Brighton, en el Reino Unido, otorgando a Suecia su primera victoria histórica en este certamen.

año 1978, Maite Mateos y María Mandiola hicieron ese Parlez-vous francés para Luxemburgo en el Festival de la Canción celebrado en París. Aunque la cantaron en francés para el concurso, también la interpretaron en inglés ese Parlez-vous francés. El tema habla de unas vacaciones soleadas. Un fuerte beso para María Mandiola allí donde estés, y cómo no, para Maite Mateo.

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1: Bueno, después del primer póker, vamos a por el segundo póker de temas. Power to All. Año 1973, Cliff Richard con ese Power to All Friends. Fue la segunda vez que se presentaba al Festival de Eurovisión, actuó en Luxemburgo y consiguió el tercer lugar con 123 puntos.

Volamos al año 1988 con Milan Honey y ese Aleluya. Fueron los ganadores de ese festival de Eurovisión que se celebró en Israel, porque anteriormente, el año anterior, ganaron con Izar Cohen y ese Abanibia Bueve. ¿Os acordáis, no? Nosotros recordamos este gran tema, Milan Honey.

Y bueno, estos causaron muchísimo impacto en su actuación. Se llevaron el micrófono de cristal los finlandeses Lordi y ese Hard Rock Aleluya. Después del Aleluya de Mikael Honey, vamos pues con este Aleluya. Estos mostraron además una puesta en escena impresionante. Lordi, Hard Rock Aleluya.

Bueno, amigos, estamos muy festivaleros en Hitbox, recordando estos clásicos que han participado y algunos de ellos han ganado el Festival de Eurovisión, como lo que viene ahora. Año 1998, Birmingham. Diva. Dana Internacional. Esto fue revolucionario porque fue la primera canción ganadora que no utilizó orquesta en vivo. Y fue también la primera artista en ganar el Festival de Eurovisión. Israel, Dana. Diva. La canción rinde homenaje a las mujeres poderosas de la historia y la mitología.

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1: ¡Wow! Esto sí es guay.
2: Bueno, empezamos el repaso del 5 al 1, pero antes vamos a ir con una sexta canción que nosotros hemos aquí apuntado, porque la verdad que el tema era buenísimo. Estamos hablando de Felicia My System en Suecia. Consiguió 35 puntos por el voto profesional y 16 por el voto del televoto. Con lo cual, pues no llegó pues muy arriba. La verdad, este año los suecos han quedado ahí. My System para mí fue un gran tema, es una propuesta de pop con elementos electrónicos, íntegramente el tema es en inglés, y expresa la lucha interna que alguien intenta convencerse de que se ha superado una complicada relación pues con una persona. La verdad que es un gran tema, la puesta en escena fue espectacular y además unos efectos de láser impresionantes. Felicia My System tenía que haber estado un poquito más arriba con Suecia. 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

0: Bueno, el que aviso no soy dos. Yo os he dicho que este tema para mí fue buenísimo y la puesta en escena fue tremendamente buena. Ahora sí, vamos con el repaso del 5 al 1.
1: Puesto 5.
0: En el puesto 5 quedaron los italianos de Sal da Vinci per sempre. Sí, triunfaron en el Festival de Sanremo en el año 2026 y se concibe como un tema íntimo y emotivo que aborda el amor duradero y el valor del compromiso a lo largo de toda una vida. Consiguieron 134 del jurado profesional y el televoto les dio 147. Por eso se alzaron en ese quinto puesto.

0: Los italianos dieron fuerte. El tema para mí es muy bueno también. Y últimamente los festivales están entre los 5 primeros siempre.
1: Puesto 4.
0: En el puesto 4, Australia, Delta Groden con Eclipse. Eclipse transmite la idea de un amor intenso entre dos personas destinadas a encontrarse, con la metáfora de los planetas, el universo y el eclipse. La verdad que fue un gran tema también y ha sido el mejor puesto que ha conseguido los australianos en el Festival de Eurovisión. 165 puntos del jurado profesional y 122 del popular. Nos vamos a Australia con Eclipse.

0: los australianos. Con ese cuarto puesto. Van a dar paso al tercer puesto, que es Rumanía. Atención, que puesta en escena también. Y atención a la voz de esta chica, Alexandra Capitanescu. Con esa voz a los Nightwish de soprano. Es buenísimo también. Y la verdad que su puesta en escena fue también muy buena.
1: Puesto 3.
0: Bueno, pues aquí la rumana hace un tema íntegramente en inglés y muestra una relación intensa y obsesiva donde el amor se mezcla con el control y la dependencia. La protagonista se siente como un fantasma, alguien sin identidad propia que busca en la otra persona una forma de sentirse viva, aunque eso implique someterse. Atención con la voz de Alexandra Capitanescu. Choc Me consiguió 64 puntos del voto profesional, pero atención, el televoto le dio 232 puntos. Puntos.

Bueno, ya os he dicho que la voz de Alexandra es tremenda. Un tema a los Nightwish, ¿eh? Y vamos ya con ese segundo puesto, Israel, el país de la polémica, por culpa de este país y por lo que está pasando. Los Países Bajos, España, Irlanda, Estonia, Islandia decidieron no participar ni retransmitir el festival. Puesto 2. Bueno, en el puesto 2 quedó Noam Betan con Michelle. Consiguió 123 puntos del jurado profesional y 220 del televoto. Esto fue, vamos, la gran final que hubo, que fue hasta el último suspiro, no se supo quién era el gran ganador del festival. Israel no lo hizo mal, pero las cosas son así, amigo.

0: 1.
1: En el puesto número 1 ganó Bulgaria, Dara con Bangarananga. El festival culminó su 70 edición con este gran triunfo de la búlgara, la joven Dara, que arrasó sobre el escenario del Winner Stagel, lanzándose con el ansiado micrófono de cristal, sumando 516 puntos, siendo la favorita de jurados nacionales y televoto. Bulgaria apostó por uno de sus artistas de pop más consolidados del momento y la emisora búlgara eligió dar a su representante mediante la preselección. Atención, que la verdad que el tema está muy bien y la puesta en escena con esa coreografía también fue espectacular. Merecida ganadora, 204 puntos y luego el televoto le dio esos 312 que le hizo alzarse con la victoria. Enhorabuena Bulgaria y la semana que, o sea, el año que viene, pues supongo que lo harán en Sofía. Venga.

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1: Bueno, amigos, pues vamos a despedir ya esta emisión de Hitsbox especial Eurovisión del 5 al 1 del 2026.
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1: Y nos despedimos pues haciendo mención pues a este gran tema que hizo pues Chanel Terrero. En el año 2022 consiguió esa medalla de bronce, 459 puntos con este slow-mo.
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1: Pues con Chanel y Katrina and the Waves, ese Love Shine, que también ganaron su festival de Eurovisión, os decimos pues hasta la semana que viene, amigos. Recordad que tenéis el Music Play después Slomo, Chanel. Y no solo Chavito Baja. Os deseo una feliz semana, un abrazo enorme y nos vemos.

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lado, hablemos un momento. 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Es cierto.

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12 y 46. 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

0: Hace 16 años exactamente, Armonía la hizo muy conocida. Es un tema de un cantautor peruano, pero Armonía Daniel la rescató e hizo esa canción. Para ustedes, con mucho amor.
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1: Que hacemos todas las noches, Pinky. Tratar de conquistar al mundo.
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0: gusto enorme estar con todos ustedes. Yo soy Jaime Velázquez junto con Jenny Ticona en la sala de sonidos. Hoy con Fabián, con Víctor Manuel. Víctor, hoy nos ha traído bonitas frasecitas para el programa de hoy martes. También Nicole Rivera y el saludo de Jocelyn Fernández. ¿Cómo estás, Jocelyn? Bienvenida a Enlazando Nuestros Cantos.
1: Hola, hola, Jaimito. Ya estamos en el programa. La bienvenida a todo nuestro público que está enlazado con su programa Enlazando Nuestros Cantos. Desde Trujillo se enlaza con todos ustedes su amiga Jocelyn Fernández.

0: Bienvenidos a esta cita romántica el día de hoy. Lindas canciones dedicadas para ustedes, para el amor. Y hoy, en una forma especial, estaremos con todas las canciones románticas que ha logrado realizar esta buena agrupación al cumplir sus 55 años. Hemos empezado con la inspiración de Ulises Hermosa, Los Jarcas, El árbol de mi destino. Luego venía esta canción que culminaba de escuchar con Los Jarcas de Gonzalo Hermosa, El amor y la libertad. ¿Y qué tal? ¿Cómo se encuentran ustedes? Bienvenidos a esta
1: Escarabajo.
0: Ya estamos en Romance Andino Latinoamericano. Y aquí va una de las más hermosas canciones muy bien realizadas por Los Jarcas. Ave de cristal.

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0: hemos traído lindas canciones para ustedes. Dentro de ellas ahí está No temas enamorarme, Al final. Se vienen otras que han dejado huellas profundas dentro de la música y el folclor latinoamericano con los Jarcas en estos 55 años.
1: 3 y 40.

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0: Esperamos hayamos satisfecho todo su gusto, aunque en una hora tantas canciones que han logrado realizar los Jarjas no se puede. Será para otra ocasión o de repente una segunda parte donde estaremos trayendo nuevas canciones así de
1: 3 este
0: romántico
1: y 49.
0: Ahí estaba Eva y John junto con los Jarjas, Perdóname. Y para finalizar, ya gracias por estar junto con nosotros. Yo soy Jaime Velázquez junto con Jenny Ticona, con Nicole, José Leo, Víctor Manuel, Jocelyn Fernández, todos juntos, todo producción, les decimos esta mañana en otra edición. Hoy Fabián se portó de maravillas con los bocaditos y todo ello que nos han provocado, ¿no? De repente regalarle más música, que es lo más importante. Nos vamos hasta el día de mañana en otra edición de Enlazando Nuestros Cantos y esta linda canción, Hombre Equivocado. Hasta mañana.

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Exactamente las 4:08. Ante todo, muy buenos días a todo el Valle de Tambo, Coca Chacra, nuestros amigos de Mollendo, ¿no? La punta de bombón, ¿no? Muy buenos días. A nombre de tu radio Escarabajo 106.9 de la FM. ¿Listos? ¿Ya preparados para programar, para brindarles sus canciones? Claro, sus pedidos musicales al 91-62-25-670 para así poder complacer a todos nuestros oyentes, ¿ya? Simplemente nosotros estamos compaginando, ¿no? La música de recuerdo, la música que usted va a poder programar en esta presente mañana, ¿no? Con más canciones, claro, canciones que estamos programando a diario en este horario de 4 a 6 de la mañana en la compañía musical de tu Radio Escarabajo. Música para todos los gustos, música para todas las edades, claro, con su programa El Festival de la Cumbia y sus grandes invitados. Boleritos, pasillos, música de recuerdo, una salsita, un merengue y lo mejor, la cumbia del recuerdo. Son las 4:10.

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0: Ya son las 4:26, ¿no? Canciones que nos piden, canciones que estamos programando, ¿no? Nos han pedido canciones de José Luis Rodríguez y Los Panchos, ¿no? Con una extraordinaria canción, ¿no? Del recuerdo. También nos han pedido de Corazón Serrano, ¿no? La engreída Ángela, compartiendo más canciones. Claro,
1: bien,
0: comunicándose
1: y 28.
0: Al 91-62-25-670. Reiteramos, 91-62-25-670, ¿no? Vienen compaginando, vienen programando sus canciones. Un saludo para el Valle de Tambro, para la gente de Ambaldivia, ¿no? Para todos nuestros oyentes de Mollendo, Cocachacra, ¿no? Con la tremenda compañía musical que te brinda tu Radio Escarabajo. Son las 4:27. A ver, ¿qué tenemos, mi hermano? ¿Más canciones? Claro, nos piden la música del centro, ¿no? Con más canciones, con más recuerdos, compaginando en este horario de 4 a 6 de la mañana. Son las 4. Sí, 4:28. Sigamos compartiendo, sigamos complaciendo a todos nuestros oyentes.
2: 4:28.

Ya son las 4:36. Un saludo para el Arenal, para el barrio Dínamo, para el popular Jean-Claude Van Damme, escuchándonos en estos instantes.

son las 4:39, ¿no? Claro, estamos listos para poder complacer a todos nuestros oyentes, a todos quienes vienen escuchándonos, ¿no? Desde muy temprano. Nosotros estamos desde las 4 en punto de la mañana, ¿ya? Listos, sentaditos, aquí en nuestra cabina central, para poder complacer, para poderles brindar sus canciones, sus pedidos musicales. Y claro, ¿no? Nos llaman desde el Arenal, desde Barrio Dínamo. Ahí está, un saludo para el popular Jean-Claude Van Damme, ¿no? Siempre con ese respeto, con ese cariño, que nos piden que les enviemos un saludo en especial. No se preocupe, estamos para poder brindarles, para poder acompañarlos y más que todo, complacer la música que usted desea escuchar. A ver, ¿qué tenemos, mi hermano? A ver, mi secretaria, a ver qué tenemos. Sí, a ver qué tenemos. Más canciones. Claro, más canciones en este espacio musical que se va hasta las 6 en punto de la mañana. El 91-62-25-670 para sus pedidos musicales en la compañía musical que te brinda tu Radio Escarabajo 106.9 de la FM. Un saludo para la engreída Claudia.

0: 4:52.
1: Ya son las 4:51 minutos, claro, compartiendo, brindándoles más música para todos nuestros oyentes, desde aquí, ¿no? Desde las cabinas centrales de tu Radio Escarabajo. Compartiendo, nos han pedido canciones, claro, canciones de Clavito y su chela. Ahí está, un saludo para todos nuestros oyentes, quienes vienen escuchándonos el programa, ¿no? Esto en el Arenal, ¿no? Ahí está, nuestros amigos de Cocachacra, el Valle de Tambo. Y también, ¿no? Tenemos un saludo en especial desde Lima, ¿no? Nos vienen escuchando. Muy buenos días, mis amigos. Los escucho desde Lima, Chosica. Nos acompañan todos los días. Y claro, nos piden un temita de Picaflor de los Andes, mi chiquitín. Claro, dice, para un saludo para mi querida esposa Norma Rodríguez en Quirio, Chosica. Usted no se preocupe. El 91-62-25-670. Estamos para complacer, estamos para brindarle sus canciones. Solamente usted, señor, señora, jovencito, señorita, usted pida su canción. Y en este espacio de 4 a 6 de la mañana vamos a brindarles la música que usted desee. Es el Festival de la Cumbia y sus grandes invitados, donde vamos a poder brindarles sus canciones, sus pedidos musicales, vía que estamos compartiendo, ¿no? Con todos nuestros oyentes. Estamos saliendo vía internet. Nos escuchan en la costa, en la sierra, en la selva, en el norte, en el centro, en el sur. Y donde llegue el internet, estamos llegando. A nombre de la frecuencia 106.9 de tu Radio Escarabajo, ¿no? A ver, vamos a cumplir con este saludo. A ver, reiterado el saludo para nuestros oyentes desde Quirio, Chosica, para la señora Norma Rodríguez. Claro, escuchándonos en este espacio musical de 4 a 6 de la mañana. Ya son las 4:53 minutos.
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1: ¿Cómo qué cosa quieres conmigo? 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
2: Vamos, pues, ¿qué le vas a hacer?
1: ¿Qué le vas a hacer? ¿Te vas a romper el lomo? ¿Vas a ver?
2: A ver, pues, si puedes.
1: ¡Ah, Lisa! ¡Toma!
2: ¡Ay, ay, ay! ¡No me pegues, hombre!
1: No lloras, pues hoy. Vamos a amistad.
2: ¿Qué amistad? Ni qué amistad. Te voy a llevar a la comisaría, vas a ver.
1: A la comisaría.
2: Así dice que me quiere.
1: Toma la última patadita.
2: Abusivo.
1: Oye, amistamos, pues.
2: Amistamos, pero tú me pegas mucho.
1: De vez en cuando una patadita, ¿ya?
2: Bueno, que sea la última vez, ¿ya?
1: Ya. ¿Sabes cómo se llama este baile?
2: No.
1: ¡Rompelomo!

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0: Ya son exactamente las 5 de la mañana con 16 minutos, ¿no? Bueno, complaciendo a nuestros amigos, nos han pedido canciones de Segundo Rosero, ¿no? Estamos complaciendo, brindándoles musicalmente aquí en la compañía musical de tu Radio Escarabajo, ¿no? Estamos complaciendo a todos nuestros oyentes, claro. Y todavía tenemos un buen espacio, nos queda hasta las 6 de la mañana para poder compartir. Claro, nos han pedido canciones que estamos más que todo, ¿no? Buscando para así poderles brindar en este nuestro cargamento musical, ¿no? Estamos desempolvando la música para así poder brindarles las canciones, los éxitos en este espacio musical. Nuestra compañía de 4 a 6 de la mañana, de lunes a viernes, en la compañía musical de tu Radio Escarabajo, y claro, con la compañía de tu amigo Celestino Cruz, compartiendo y más que todo brindándoles música para todos nuestros oyentes. Sigamos compartiendo. Nos han pedido esta extraordinaria canción de recuerdo, y claro, vamos a complacer con todos nuestros oyentes. Este saludo se va hasta Camaná. Ahí está, un saludo para la señora Rosita, para don Alberto, ¿no? Ahí está, en Camaná, nos vienen escuchando la compañía musical que te brinda tu Radio Escarabajo.
1: 5 y 19. 5 y 18.

0: Ya son las 5 de la mañana con 23 minutos compartiendo, ¿no? Más que todo programando música para todos nuestros oyentes, canciones que nos piden, ¿no? Canción que estamos brindándoles, ¿no? De nuestra colección particular, ¿no? Colección personal de nuestro archivo de oro, ¿no? Quien no recuerda con la voz principal de Charito Alonso, ¿no? Y la orquesta del flaco Freddy Roland, ¿no? Canciones que estamos programando, canciones que nos piden, no se preocupe, nosotros estamos para poder complacer, poder brindarles la música que usted desee escuchar de 4
1: y 25.
0: De la mañana, ¿no? Estamos empezando, ¿no? Ya hemos empezado este programa el 21 de septiembre, ¿no? Ya son exactamente 21, ya son, a ver, hoy estamos 30, ya estamos en la segunda semana de que se da inicio a este programa, y claro, con la compañía musical que te brinda tu Radio Escarabajo, 106.9 de la FM. A ver, queremos cumplir, a ver, con este saludo. A ver, nos llaman desde Chosica, ¿no? Lima, Chosica. Nos acompañan todos los días y claro, nos piden un temita. Ya hemos complacido con el gran Picaflor de los Andes. Ahora nos piden, ¿sí? Con una canción de Hugo Blanco. No se preocupe, ya está totalmente programada la canción. Un saludo para la señora Norma Rodríguez en Quirio, Chosica, ¿no? Lima, la capital. Y ahora con la internet que nos pueden escuchar en la costa, en la sierra, en la selva. Y ¿dónde más no nos pueden escuchar, no? El internet que está muy cerca a la mano, muy cerca a la gente, claro, compartiendo y más que todo complaciendo con este tema musical para nuestros oyentes desde la capital, ¿no? Transmitiendo tu Radio Escarabajo 106.9 de la FM. ¿Más canciones? Claro, hay que complacer a nuestros oyentes, porque sin nuestros oyentes no podemos hacer, ¿no? Como es programar, brindarles y darles ese sano acompañamiento musical, como es el mundo de la radio. 5 de la mañana con 26 minutos. Sigamos compartiendo más canciones en este espacio musical.
1: 5 y 26.

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1: 5 y 27.

ya son las 5 de la mañana con 36 minutos, ¿no? Compartiendo, acompañándolos musicalmente, claro, con música que nos piden nuestros oyentes. ¿Y cómo va Chile, no? Chile, como dice, alerta geopolítica. Chile blinda el sur y duplica su presupuesto militar ante tensiones con Argentina, ¿no? Una noticia de alto impacto geopolítico capta profundamente la atención de todos los chilenos y de nuestra comunidad tomecina. El Estado de Chile anunció para el 2027 su inversión militar será cercana al doble del 2026, marcando un giro radical en la estrategia de seguridad nacional. Para entender la magnitud de esta decisión, debemos analizar las cifras reales. Durante el año 2026 se destinaron unos 2.400 millones de dólares, porque la nueva inyección duplicaría ese monto, ¿no? El ambicioso plan busca modernizar sus fuerzas armadas y reforzar su presencia en el extremo sur del país de forma definitiva. El detonante de este histórico blindaje no es una casualidad aislada. El anuncio ocurre después de declaraciones de autoridades argentinas sobre su presencia en el Atlántico Sur y la Antártida. Estos fuertes dichos generaron una evidente tensión en Santiago por la soberanía del estratégico estrecho de Magallanes, ¿no? Los 13 pilares de la defensa chilena, el refuerzo territorial, la renovación de flota, el factor F-35, es un movimiento que cambiaría el balance continental. Versiones extraoficiales señalan que Chile tendrá interés de adquirir cazas F-35 estadounidenses. Como tomecinos, ser testigos de estos complejos movimientos fronterizos nos invita a reflexionar seriamente sobre el futuro de la diplomacia, ¿no? Así que Chile duplica su presupuesto militar ante el crecimiento tensión frente a la Argentina, ¿no? Claro, complaciendo. A ver, ¿qué tenemos más canciones en esta presente mañana musical? Ya son las 5 con 39 minutos.

0: 5.
1: Ya son las 5:56 ya en la recta final del programa, ¿no? Atención a todos los peruanos, ¿no? Los F-16 ya estarían llegando, ¿no? El día de ayer, martes por la tarde, sí, a las higueras. De acuerdo con la información recibida, la llegada de los F-16, el aérea, sí, material Río Cuarto en las higueras, está prevista para este martes, el día de ayer, ¿no? Martes 29 de septiembre por la tarde, siempre que no surjan imprevistos. La llegada de las aeronaves genera una fuerte expectativa en Río Cuarto y toda la región. Además, informó que cualquier novedad sobre este horario será comunicada para que quienes quieran presenciar el arribo y puedan acercarse al espacio preparado en el predio del Corralón, ¿no? Así que, nueva fecha, ya los F-16 ya estarían en territorio peruano. Son las 5:57. Gente linda, a ver, hasta aquí con el programa. Retornamos el día de mañana. Si Dios lo permite, estaremos con todos nuestros oyentes, con todas nuestros quienes vienen escuchando a nombre de tu Radio Escarabajo 106.9 de la FE. Gente linda, retornamos mañana con más y mejores canciones, con más canciones para así poder complacer, poderles brindarles a todos nuestros oyentes. Muy buenos días. Permiso.

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4: 6:03.
5: 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Junto a Lidia Laura, en la coanimación, compaginación musical y control de sonido. ¿Qué tal, amigos? Es un verdadero placer saludarlos y compartir tus melodías inolvidables en la hora del recuerdo. Tú y yo siempre juntos, disfrutando de la dulce sensación de la música y lo gratificante de tu compañía.

0: Momentos que vuelven sin avisar. Basta una canción, una frase, una melodía conocida.
1: Y siete.
0: Ese recuerdo aparece otra vez. En esta hora queremos invitarlos a hacer una pausa, dejar que la música nos lleve y compartir juntos esas historias que alguna vez quedaron guardadas en lo más profundo del corazón. Quédate con nosotros, porque hemos preparado una selección de canciones para acompañarte y hacer de este
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0: algo especial. Soy Jens Arce Espinosa, la voz que acompaña los recuerdos, junto a Lidia Laura, desde la sala de sonidos y grabaciones, ella frente a los controles. Esto es Melodías del Amor, las canciones que van directo a tu corazón.

0: seguimos juntos, disfrutando de esas canciones que llegan tranquilamente y terminan quedándose con nosotros. Qué bonito es compartirlas con ustedes y dejar que cada melodía nos cuente
1: y algo. 19.
0: Así es, Melodías del Amor.

¿Y qué tal? ¿Cómo estás? ¿Cómo te sientes? ¿Feliz? Tú y yo siempre juntos, de corazón a corazón. ¿Nos escuchas? Nos alegra.

Qué maravilloso es encontrarse con una canción que nos recuerda a alguien, aunque haya pasado muchos años, porque hay recuerdos que el tiempo no consigue borrar, y tú los encuentras en Melodías del Amor.

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2: 6:39.

Un saludo cordial para todos los que están compartiendo este momento con nosotros, para todas las lindas familias de la provincia de Islay y de todos sus distritos. Gracias por su amable preferencia. Seguimos disfrutando de las mejores canciones que hablan de amor y le cantan a tu corazón.

Amigos, aquí seguimos compartiendo canciones que alguna vez fueron parte de nuestra vida y que hoy vuelve a sonar para nosotros. Porque una melodía también puede convertirse en una pequeña máquina del tiempo.

0: Querida audiencia, ha sido un verdadero honor haberlos acompañado en esta cita cargada de memorias y emociones.
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0: en Jens y la discoteca inolvidable del recuerdo. Tú y yo siempre juntos, disfrutando de la dulce sensación de la música y lo gratificante de tu compañía. Nos hemos complacido en presentar Melodías del Amor. Canciones que hablan de amor y llegan al corazón. James Arce Espinosa, en la dirección y conducción del programa, junto a Lidia Laura, en la coanimación, compaginación musical y control de sonido. Agradecemos profundamente su amable sintonía. Nos alegra mucho que nos escuchen. Amigos, será hasta nuestra próxima emisión.
2: 6:57
0: de tu preferencia. Hasta pronto.
3: ¿Ya puedo irme a casa?

Colca, pero seguro no sabías que forma parte de uno de los 7 geoparques mundiales de la UNESCO aquí en Latinoamérica, donde se alcanzan profundidades de aproximadamente 3.400 metros, más del doble que el famoso Gran Cañón del Colorado en Estados Unidos. El geoparque Colca y Volcanes de Andagua abarca desde Cayoma hasta la provincia

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3: 7 y 3 minutos
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0: de los milagros
1: mejorado. 7 y 5.
0: Dentro de ello también se celebra el Día de la Canción Peruana. Y esto nos lleva a actividad.

México en el marco del Día Mundial del Turismo 2026, el gobierno regional de Arequipa, mediante la Gerencia Regional de Comercio Exterior y Turismo, otorgó el reconocimiento Impulso al Turismo Regional a la Municipalidad Distrital de Cocachacra. La comuna fue la única municipalidad de la provincia de Islay distinguida

0: desarrollo turístico local, instrumento orientado a establecer lineamientos para la planificación de la actividad turística.
1: 7 y 7.
0: También se viene trabajando en el fortalecimiento del inventario de recursos turísticos, en la identificación de nuevas alternativas para diversificar la oferta, entre ellas la propuesta denominada Ruta del Salar San Camilo A7. Como parte de estas acciones, la municipalidad también viene desarrollando actividades de coordinación con artesanos, asociaciones locales y empresas privadas vinculadas al sector turístico. El objetivo es fortalecer la capacidad relacionada con la actividad turística y promover la participación de actores locales en el desarrollo de nuevas propuestas y servicios para los visitantes. La municipalidad señaló que continuará trabajando en la planificación turística y en el aprovechamiento de los recursos y potenciales del distrito, tomando como referencia los instrumentos de gestión y las iniciativas identificadas en el territorio.
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1: 7 y 9.
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ambiental. En la intervención participaron los congresistas por Arequipa, Luis Masco y Amelia Palomino. Además, el director de la Junta de Usuarios Ensenada, Mejía Moliendo. La inspección se desarrolló en el centro poblado Titire, donde se verificó el punto de confluencia de las aguas del río Titire con las provenientes de la operación minera durante la

motivó el recojo de muestras para su análisis. Las muestras serán sometidas a los análisis correspondientes con el propósito de obtener información.

acciones que corresponda según los resultados. La vigilancia ambiental continuará con el seguimiento de la situación y la evaluación de los resultados obtenidos en el

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1: La información no se detiene. Estudiantes participan en pasacalle de sensibilización sobre riesgos de metales pesados
2: y 33.
1: En el marco del Programa Municipal de Educación, Cultura y Ciudadanía Ambiental se realizó un pasacalle de sensibilización sobre los riesgos asociados a la exposición a metales pesados y la importancia de adoptar medidas de prevención. La actividad contó con la participación de estudiantes de quinto y sexto grado de la institución educativa 41048 Cristo Rey y la institución educativa 4482 San Martín de Porres, quienes recorrieron las calles portando pancartas y mensajes relacionados con la prevención y el cuidado del medio ambiente. La jornada estuvo orientada a informar a la población sobre los posibles riesgos de la exposición a metales pesados y la necesidad de promover prácticas de prevención para reducir sus efectos.

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1: Más información, Academia Municipal prepara a jóvenes de Islay para procesos de

de la provincia de Islay para afrontar exámenes de admisión universitaria y procesos relacionados con la beca 18. La Academia Municipal, promovida por la Municipalidad Provincial de Islay, continúa con sus actividades académicas dirigidas

0: admisión. Los participantes reciben clases de razonamiento lógico y matemático, química y física, además de evaluaciones tipo simulacro que permite medir sus conocimientos.
1: 7:41
0: de temas que requieren mayor reforzamiento. Las evaluaciones buscan familiarizar a los estudiantes con las condiciones y exigencias de un examen de ingreso como parte de su preparación académica. La Academia Municipal forma parte de las iniciativas desarrolladas por la Municipalidad Provincial de Islay en materia de preparación educativa para jóvenes de la provincia.
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ceremonia protocolar y un desfile cívico que contó con la participación de autoridades, instituciones educativas y vecinos del distrito.

0: En la ceremonia participaron la alcaldesa provisional, licenciada Jazú Chahuahuillo Soto, y la regidora Alexandra Cusi Ayasi, junto a representantes de instituciones y vecinos de Alto Ensenada. La Municipalidad Distrital de AM Valdivia señaló que continuará acompañando las actividades que se desarrollen en los diferentes sectores del distrito.
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1: Noticias. 106.9 transmitiendo desde Coca Chacra para toda la provincia de Islay. Estudiantes de Arequipa visitaron las playas de Mejía durante el fin de semana. Estudiantes de las instituciones educativas Andrea Valdivieso de Melgar, Andrews, Robert, Milcan, procedente de la ciudad de Arequipa, llegaron al distrito de Mejía como parte de una jornada de recreación e integración. A su llegada, los estudiantes fueron recibidos por personal de la Municipalidad Distrital de Mejía, que les brindaron recomendaciones relacionadas con la seguridad, el cuidado del entorno y el uso responsable de los espacios públicos durante su permanencia en las playas del distrito. La visita generó movimiento en los establecimientos de servicios vinculados a la actividad turística local, como participación de emprendedores de la zona. Mejía cuenta con las playas y espacios destinados a actividades recreativas y turísticas,

localidad distrital de Mejía y 55 continuará desarrollando acciones orientadas al ordenamiento y seguridad de los espacios turísticos del distrito.

0: final de nuestra edición del día de hoy. Invitarlos para el día de mañana jueves. Hasta el día de mañana, permiso.
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Colca. 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El Geoparque Colca y Volcanes de Andagua abarca desde Cayoma hasta la provincia

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1: Hoy nuestro invitado es La Ley. La Ley es una banda chilena de rock formada en 1987 en Santiago. Es considerada una de las agrupaciones más exitosas del rock latinoamericano, destacando por su mezcla de rock, pop y sonidos alternativos. La formación alcanzó notoriedad internacional con la voz de Beto Cuevas y la participación de músicos como Andrés Bove y Mauricio Clavería. Entre sus canciones más conocidas figuran El Duelo, Mentira, Aquí, Fuera de mí y Día Cero. Un hecho que marcó la historia del grupo fue la muerte de Andrés Bove el 10 de abril de 1994, a los 32 años, en un accidente de motocicleta en Santiago. Tras esta pérdida, la banda continuó su carrera y alcanzó sus mayores éxitos comerciales a nivel internacional durante la segunda mitad de los años 90. La Ley obtuvo numerosos reconocimientos, incluidos premios Grammy y Grammy Latino, consolidándose como una de las bandas más importantes del rock en español. Aunque ha tenido periodos de separación y reencuentro, su legado musical sigue vigente en toda América Latina. Escuchas las canciones El Duelo y Día Cero.

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Cordiales saludos, hoy es miércoles 30 de septiembre. Van 2 meses, 3 días de este gobierno. Faltan 4 días para las elecciones regionales y municipales 2026. Soy Hugo Almanza, bienvenidos a la información. Desde 2014, cada 30 de septiembre, se rinde homenaje al podcast, una forma versátil y accesible de consumir contenido de audio en línea que la convierte en una opción popular para la educación, el entretenimiento y la información en la era digital. En Umbral Perú, titulares, le salió el apellido. Ante posible negación de las facultades, Keiko Fujimori advierte al Congreso, están poniendo a prueba nuestra paciencia. Previamente, el premier Galarreta también se pronunció en ese sentido, dijo, hemos mantenido paciencia democrática y una actitud republicana hasta el momento. Lo que no mencionan ambos es que en realidad las facultades se retrasan por los temas que metieron de contrabando y que no son urgentes. Al respecto, el ex candidato presidencial Roberto Sánchez le exigió a Galarreta que asuma la responsabilidad de su cargo o que dé un paso al costado, tras sus amenazas al país y al sistema democrático, puntualizó. Atención al RENIEC que atenderá el domingo 4 de octubre hasta las 5 de la tarde para la entrega de DNI. Umbral Perú, noticias de verdad. 5 asesinados en Lima en las últimas horas, en Los Olivos. Extorsionadores quemaron vivo a un colectivero que dormía en su vehículo. La víctima fue identificada.

0: identificada como Pedro Herrera, de 34 años. El crimen habría sido perpetrado por la banda Los Mexicanos, quienes exigen el pago de 40 soles semanales. El secretario general de la CGTP, Luis Villanueva, cuestiona que la presidenta Fujimori haya anunciado en su mensaje el aumento del sueldo mínimo a 1.300 soles y solo se aumente 100 soles, restando 70. No mencionó que sería en dos etapas, señaló. 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E-Salud convertida en agencia de empleos. E-Salud gasta más en pagos al personal que en medicamentos e inversión. La Corte Suprema evaluará hoy miércoles la continuidad de la prisión preventiva de Pedro Castillo. Pese a cifras alarmantes, en ceremonia castrense, el ministro del Interior, César Astudillo, dijo: nuestra policía nunca ha perdido contra el crimen, jamás, y no lo va a hacer. 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Otro banco. La Superintendencia de Banca y Seguros otorgó la autorización de funcionamiento al banco BTG Pactual Perú, con presencia en 11 países, orientado al segmento corporativo y la gran empresa. Alerta, aumentan los casos de sífilis de manera sostenida entre los jóvenes de Lima, advierte la DIRIS Lima Centro. El salto mayor fue del año 2022, con 4.598 casos, al 2023, con 6.719 casos. En tanto, en el 2025, hasta la semana 39, septiembre, el Centro Nacional de Epidemiología, Prevención y Control de Enfermedades ha reportado la existencia de 4.580 casos de sífilis no especificada en el país. Seguimos creciendo, llegamos a Piura por Radio Estudio California, a Acomayo por Radio Guatamarca, a Puerto Maldonado por Radio H Poder, a Islay en Arequipa por Radio Escarabajo, a Carguas en Ancas por Radio Jaimar y por más de 100 emisoras a todo el país. Noticias nacionales. Esta es la semana turística de Ucayali, hoy aniversario de creación de los distritos ancashinos de Cochabamba en Huaraz, de Tinco en Carguas y de Pontó en Huari. Hoy festividad de San Jerónimo en Huancayo y el Cusco. Indolencia. En Madre de Dios, la Contraloría detectó más de 1 millón de soles en material educativo que no se distribuye y está en riesgo de perderse. Los insumos están almacenados en la Dirección Regional de Educación sin ninguna identificación para su correcto seguimiento y distribución. 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Notas del exterior. Hoy Día Internacional de la Comunicación Interna, Día del Podcast, Día Internacional de la Traducción, Día de la Independencia de Botswana. Atención, entra en vigor la prohibición de Estados Unidos al alcohol y las motocicletas de Canadá. La historia de la fecha, que ocurrió el 30 de septiembre de 1943, se crea el distrito de Cochabamba, uno de los 12 distritos de la provincia de Huaraz, departamento de Ancash. 1968, el ministro de Gobierno y Policía afirma en el Congreso de la República que existe un plan subversivo en el país. Se advirtió 12 años antes que empezaran los atentados y no se hizo nada. La frase de hoy: la vida es
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0: 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Recuerda, lo que es útil se debe compartir. Soy Hugo Almanza, en Umbral Perú. Vive la noticia. Para la Red Nacional de Medios, fueron los titulares. 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
1: 9 y 21.

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1: Hoy nuestro invitado en la máquina del tiempo es Miguel Mateos. Miguel Mateos es uno de los artistas más importantes del rock en español y una figura clave de la música latinoamericana en los años 80. Nació el 26 de enero de 1954 en Buenos Aires, Argentina, y alcanzó gran popularidad como líder de la banda SAS, con la que revolucionó la escena musical de habla hispana. Durante la década de los 80, temas como Cuando Seas Grande, Obsesión, Atado a un Sentimiento y Es por Ti se convirtieron en himnos generacionales, consolidándolo como una de las voces más representativas del rock argentino. Su estilo combina rock, pop y letras cargadas de emoción, reflexión y energía, logrando conectar con varias generaciones. Además de su éxito en Argentina, Miguel Mateos conquistó escenarios en toda Latinoamérica, especialmente en países como México, Perú, Chile y Colombia. Con una trayectoria de varias décadas, sigue siendo un referente indiscutible del rock en español y un símbolo de la música de los años 80. Escuchas las canciones Cuando Seas Grande y Obsesión.

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0: Un saludo también para los amigos de Chucarapi, de El Arenal, La Curva, La Pampilla, a los amigos de La Ensenada, El Boquerón, y a todos los agricultores que están escuchando Radio Escarabajo 106.9.
1: 9 y 49.

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comenzamos programa así, románticamente. ¿Cómo estamos? Buenos días, muy buenos días. Llegamos al día 30 de este mes de septiembre, a punto de ingresar al mes número 10. Fer Olvera en la voz, la primera voz, Maná, desde México. Bueno, comencemos. Bienvenidos a todos a esta edición de fin, ya prácticamente fin de semana. Fin de semana.

cumplimos con la canción que nos estaban pidiendo. Más peitos. Canciones que ustedes están reclamando a nuestro teléfono. 958-736-805. ¡Ay, ay! Los Chapis. Jaime Moreira, Chapulín, El Dulce, todavía están vigentes, están dando presentaciones, pero ya vemos

0: Son las 10 de la mañana con 16 minutos, programa totalmente en vivo. El programa número uno, me dicen por acá. Muchísimas gracias. Ya somos el número uno, líderes en ese horario en toda la provincia de Islay. Gracias, amigos de Deán Valdivia, de Mejía, de Matarani, La Curva, Fiscal. Todos mis amigos del Valle de Tambo, el Puerto Bravo. Bueno, ¿qué tenemos para compartir con ustedes el día de hoy? Bueno, pueden marcarnos a nuestro teléfono. Hoy día estamos con rock en español. Rock en español, ahí está. Puede ser rock peruano también, por si acaso. Pero Soda Stereo, los no sé qué, Pedro Suárez Vértiz, Maná, comenzamos con Maná. Bueno, cualquier grupo, ¿no? También los españoles, Duncan Du, Andrés Calamaro. ¿Qué quieren escuchar, Vamos a ver si la gente quiere conectarse el día de hoy, miércoles, con rock en español. Pero por aquí, no quiero hablar de las noticias locales, que están tristes, fatídicas, todo es mucha delincuencia. Ya eso lo tienen de más por la televisión. Vamos a evitar hablar de eso, ¿no? Vamos a evitar. Vamos a hablar un poquito acerca también de otro tema que también nos preocupa, que también realmente sí nos preocupa. Ha salido a hablar
1: 10 y 17.
0: Estamos en boga de la IA, la inteligencia artificial, lo que es toda esta tecnología que dicen que va a cambiar el mundo. Pero ahora últimamente hemos estado recibiendo información de que esta tecnología también podría ser peligrosa, ¿no? Es más, que podría inclusive terminar con la humanidad. Lo ultimito, les cuento. Ha salido un joven, un investigador, un científico, mejor dicho, un ingeniero de la especialidad de seguridad. Se llama Jacob Coxon, ¿no? Nada más, él trabajaba, a ver, para que vean un poquito sus credenciales, quién es esta persona. Es un conspiranoico, ¿no? Se trata de un ingeniero en seguridad que trabajó en OpenAI, los creadores de ChatGPT. Y Gracias. Y que actualmente, ¿de dónde ha renunciado? De nada menos que de Anthropic. Claro, los creadores de mitos, otras inteligencias artificiales que también son líderes en el mundo. Bueno, él ha sido contratado no para que desarrolle las investigaciones, ayude a nuevos modelos de IA, sino específicamente, él lo ha dicho así, él ha sido contratado, como es su rama, ingeniero de seguridad, a frenar al monstruo. Sí, él tenía que ponerle un freno de mano a la IA para tenerlo controlado. Y ha renunciado la semana pasada, indicando de que no puede hacerlo y quiere advertirle al mundo los reales peligros de una inteligencia artificial que pueda salirse de control. A ver, vamos a leer un poquito la nota. Por aquí lo tengo, a ver. Este experto en tecnología acaba de renunciar a una de las mejores empresas de inteligencia artificial. A ver, ¿dónde está la nota? Allá. Presentó su renuncia de Anthropic, la empresa creadora de la IA Cloud, tras haber trabajado previamente en ChatGPT, o sea, en OpenAI. Declaró que lo contrataron específicamente dentro de los equipos de alineación y seguridad para intentar controlar, mitigar y poner límites al desarrollo de la superinteligencia. Reveló que la competencia desenfrenada entre los gigantes tecnológicos, no todos los líderes, hace que corramos sin freno hacia sistemas sobrehumanos. Aseguró que la competencia desenfrenada entre gigantes tecnológicos, ninguna empresa actúa con la suficiente responsabilidad. Es lo que él ha dicho, ninguna empresa actúa con la suficiente responsabilidad. Advirtió que la IA pronto será un sistema sobrehumano capaz de mejorarse a sí mismo de forma incontrolable, ¿no? La mejoría recursiva se llama, donde ya el ser humano no va a intervenir para que la IA pueda mejorarse a sí mismo. estimó que existe más de un 10%. Primero hablaron que había la posibilidad, luego hablaron ya, digamos, estadísticamente con un 10%, y él está hablando que hay un 25%, le están subiendo, de probabilidad de riesgo existencial que la IA pueda causar un daño irreparable o la extinción de la humanidad en la próxima década si no se imponen regulaciones globales obligatorias. Uy, uy, uy. Bueno, vamos a seguir comentando. Yo también quiero escuchar sus opiniones
1: 10
0: acerca de esto.
1: Y 21.
0: Ya son varias voces que están advirtiendo sobre esto. Hay por ahí un tema de... Por ahí me dicen, no es nada más que... ¿cómo se llama esto? Marketing, ¿no? Es para poder que la gente ponga atención y se compren los últimos modelos, porque sale cada modelo, y hay que estar pagando cada vez más, para poder usar estos modelos al 100%, ¿no? Pero, claro, se puede usar de manera gratuita también, pero de manera limitada. Entonces yo quiero escucharlos a ustedes. ¿Qué opinan acerca de estas voces de advertencia? ¿Realmente serán reales o es parte de una estrategia de marketing? ¿O qué otra cosa creen ustedes que hay detrás de todas estas advertencias? Los escucho al 958-736805.

Vamos a dedicar ahora una rola para todas las nenas rocanroleras que vinieron a festejar 30 años del rock and roll de México. Para todos los bizcochitos que vinieron a festejar los 30 años del Tri. Con un aplauso de toda la bola de cabrones, claro. Claro que los que no aplaudan es porque son putos. Ah, ¿verdad? Cuando tú no estás...

0: Alex, Alex Lora, el inacabable Tri de México. Bueno, esto era por los 30 años, ¿no?
1: 10 en y el 29.
0: Un local gigante donde con un grupo de músicos, concertistas, ¿no? Con una, como le llaman, una banda sinfónica, pues lo acompañó para tocar los mejores éxitos del Tri.
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0: Y esa raza, que ya me está respondiendo al 958-736-805. ¿Qué opinan acerca de la IA, de la inteligencia artificial, estas advertencias que podrían ser reales? ¿Ustedes qué opinan? ¿Qué dicen? ¿Qué piensan? Bueno, por acá tengo respuestas. A ver, ¿qué dice por acá? Habla Barrio. Ahí está bien, gracias. Saludos desde el puerto de Matarani. Si ese gringo especialista ha renunciado y está avisando por algo, será. Si hasta los barcos ahora, estos barcos gigantes, se manejan con computadoras, imagínate cuando esas máquinas piensen solas. Yo creo que sí es verdad lo de la advertencia. A veces el ser humano inventa cosas que ya no sabe cómo frenar. Pónganse una canción del Tri. Ahí está la canción del Tri. Ahí está la canción del Tri. Uy, al fondo de Terminator. ¿Qué dice acá? Buenos días, muchachos de la radio. Gracias por lo de muchacho, gracias. Saludos desde la curva en De Amba, Libia. Yo les digo una cosa, acá en el campo la tierra no miente y el trabajo se hace con la mano y el sudor. Esas IAs, esas inteligencias artificiales, serán muy inteligentes para la computadora, pero a ver si vienen y cosechan bajo el sol. Para mí que esas advertencias son reales, dice, porque la gente se está volviendo muy dependiente de la tecnología y se olvidan de lo natural. Bien ese comentario, creo que sí. La gente, parecemos, ¿no?, autómatas. Subimos a un bus todos con la pantallita. Yo mismo me he puesto, estoy mirando mi pantallita, pero levanto un ratito así la cara, ¿no?, para mirar. Oye, todos ahí mirando su pantallita. Algunos están yendo incluso acompañados con su familia, igualito, cada uno con su telefonito y mirando la pantalla. A ver, una respuesta más. ¿Qué dice por acá? A ver, ¿qué dicen? Hola a todos los de la radio. Saludos. A ver, desde Mejía dice, sobre lo que dijo Jacob Coxon y Bill Gates. Bill Gates, claro, también Bill Gates también se ha pronunciado la semana pasada en un podcast. Yo sí creo que las advertencias son 100% reales. El problema no es que la máquina se vuelva mala, como en Terminator, sino que evoluciona tan rápido que los gobiernos no tienen leyes para regularlo. Si no le ponen reglas internacionales ahora, después va a ser imposible controlarlo. Excelente tema. Gracias. Oye, muchas gracias. Uf. Se viene el apocalipsis, se viene. ¿Ustedes qué dicen, ah? ¿Ustedes qué dicen? Sigan marcando al 958-736-805. Escríbanos, mándanos sus mensajes de voz. Y por supuesto, aquí estamos para poder escucharlos, compartir sus opiniones, a favor, en contra. Bueno, estamos también a pocos días de las elecciones. Ya no se puede hablar tampoco de intención, de preferencias, ¿no? Nada, está totalmente prohibido. Solamente nos queda también sugerirles, aconsejarles a todos que ya tengamos un candidato, cual fuere la opción, para poder elegir al mejor
1: 10 este fin de semana. Y 33.
0: Ejercicio democrático que vamos a hacer este domingo 4 de octubre y que desde aquí también estaremos pues viendo qué sucede en cada zona y región del país donde vamos a elegir tanto alcaldes y gobernadores. Vamos ahora sí con la música, señor director. Son las 10 de la mañana ya con 33 minutos. Continuamos con mucho más aquí en Habla Barrio.

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1: 10:45.

0: Marciano Cantero. Bueno, estamos hoy miércoles con Roja en Español. Saludos, Matilde. Se puso las pilas. Matilde me dijo al toque: ponte una de
1: Enanitos Verdes. 10:49.
0: Desde las Pampas Gauchas de Argentina.
2: Gracias.
0: Muy bien, continuamos con la preguntita del día de hoy. Voces de advertencia, de alarma, de peligro frente a la IA. ¿Qué dice la gente? ¿Se puede tomar en cuenta esta advertencia? Vamos a leer una respuesta más. A ver, por acá tengo más respuestas. A ver. ¿Qué tal, Fernando? Me dice por acá. Aquí estamos bien. Saludos sobre lo que dijo Jacob Coxon. Ah, no, eso ya lo respondimos.

0: Me habla mi amigo Sergio, dice, un abrazo para todo el equipo. Estoy aquí un rato por el sector del fiscal tomando mi desayuno. Alta, buen provecho. Miren, yo que paro en la carretera, manejo mucho, veo que los carros modernos ya manejan solos. Si el tipo que trabajaba metido dentro de esas empresas de IA ha dicho que lo contrataron para frenar a la IA y él no pudo y renunció, entonces, a mi pensar, la cosa es seria. Cuando el río suena es porque piedras trae. Cuidado con las máquinas, dice mi amigo. ¿Quién es? ¡Sergio! ¿Desde qué parte me está escribiendo? Aquí me dice... Es un transportista, un amigo transportista. No me ha puesto desde fiscal. Ahí está. La gente fiscal, un aplauso a la gente fiscal. Uy, la gente se lo está tomando en serio, ¿ah? ¿Eh? Se lo está tomando en serio. Podría ser, pero yo también tengo otra teoría por ahí. No descarto el tema de la burbuja, o mejor dicho, el tema de la campaña publicitaria, porque esto hace de que la gente tenga mayor interés. Y como dicen, ¿no? Que hablen bien o que hablen mal, pero que hablen, ¿no? Que cree más atención sobre estas nuevas tecnologías de la IA, que ha avanzado, sí, ha avanzado muchísimo, ¿eh? Ahora la IA, antes simplemente te daba respuestas, podía hacer figuras, o mejor dicho, imágenes, dibujos, diseños, alterar fotografías. Y hacer las voces, hace voces, hace canciones, ¿no? Todo eso ya hemos visto que lo está haciendo más o menos bien. Más o menos bien, ¿ah? ¿Eh? Todavía bien a la perfección, todavía no. Lo que es diseño de imágenes, todo lo que es diseño, creo que sí lo está haciendo muy bien. Ya lo superó a los diseñadores, ¿no? Que simplemente lo que le falta es de repente proponer nuevas cosas, ¿no? Que ahí entra ya un diseñador que tiene, que se prepara, que ya piensa, ¿no? De repente para una campaña que puede proponer cierta cosa, pero si tú le dices qué cosas quieres que haga, que diseñe, pues la máquina lo ejecuta y lo ejecuta bien, bien. ¿A qué iba todo esto? Yo me olvidé. Allá, que yo tengo otra teoría, ¿no? Que se las comparto después porque ya nos extendimos un poquito. Estamos con Roja en Español, ya son las 10 de la mañana con 53 minutos. Pueden seguir llamándonos al 958-736-805, por el momento. 958-736-805. Estamos muy contentos porque la gente nos ha indicado por ahí, por la calle Vox Populi. Todavía no hay ningún
1: estudio
0: de sintonía
1: y por 53.
0: Allá. Vox Populi me dicen, escuchan la radio en el mercado, en el mototaxi, en las tiendas, en casa también escuchan la radio y eso nos alegra muchísimo.
2: ¡Buena!
0: Muchísimas gracias a toda la gente. Seguimos con la respuesta, con la preguntita. ¿Tomamos en serio las advertencias de los líderes tecnológicos frente a la IA? ¿Serán ciertas estas advertencias que podrían hacer peligrar la existencia de la humanidad? ¿O es otra cosa? ¿Qué opinan ustedes?

0: Joanita Edigrán. Bueno, tenemos comunicación telefónica. Aló.
1: Aló, buenos días. Con nuestro amigo Fernando, habla Barrio.
0: Habla Barrio, ¿qué tal? Habla Barrio, ¿con quién tengo el gusto?
1: Ahí está con nuestro amigo Gonzalo de aquí de Coca Chacra, ¿no?
0: Coca Chacra, grande. Un aplauso, por favor, para la gente de Coca Chacra. Muy bien. A ver, rápidamente nos ganan la hora. ¿Qué opinas? El tema
2: 10
0: es bastante debatible.
2: Y 57.
0: Se ha visto bastantes reportajes, opiniones, y la gente está un poquito preocupándose. ¿Usted qué opina? ¿Hay que hacerle caso a estas advertencias? ¿Qué opina usted sobre la IA, la inteligencia artificial?
1: Más que todo, hay que tenerle mucho cuidado porque la IA ahora está empezando así. Imagínese cómo terminará más adelante. Es una gran advertencia, más que todo para la juventud. Y no, la IA está que marca, da la hora, mi hermano del barrio.
0: Ok, listo. Entonces hay que tomar un poquito de advertencia. Cuidado, dice este migrante. ¿Cómo te llamas, me dijiste?
1: Desde Boca Chacra, tu amigo Gonzalo.
0: Gonzalito, gracias por estar con la radio. ¿Con qué radio estás, ah?
1: Radio Canadá, 106.9 de la FM.
0: Vamos al cortecito de la hora, bailando tú y yo, sí, bailando, cachete con cachete, pechito con pechito.

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0: 11 y 13.
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estamos en nueva hora de programa, nuestra última hora de participación aquí en la radio. Muchas gracias por acompañarnos desde Deán Valdivia, Cocachacra, El Fiscal, La Curva, Mejía, Matarán y bueno, todo este sector del Valle de Tambo. A mis amigos del Puerto Bravo, un saludo especialísimo. ¡Sí! Miércoles, mitad de semana, ombliguito de semana. Pero se siente un olor así a fin de semana, no sé por qué. ¿Será por lo que se celebra este fin de semana? ¿Algún cumpleaños? ¿Por ahí alguna fiesta? ¿Por ahí algún aniversario? ¿No? Algo va a pasar esta semana. Algo va a pasar esta semana, me parece. La gente que come ansias ya para que sea viernes o sábado.

0: no sé quién, no sé cuánto, pero no han pedido, pues no han pedido. De Pedrito Suárez Vértiz. De tantos grupos peruanos. Continuamos. No, quieren por aquí, me están diciendo que quieren tecno en esta hora.
1: ¡Sí!
0: Ya, vamos a ver si hay algo de tecno. Algo de tecno, dance, tecno dance. Algo así como.

para que nos pongamos de acuerdo y por ahí pongamos sus dos, tres canciones también que ustedes nos pidan a través de nuestro teléfono solamente por el día de hoy. 958-736805. Reitero, 958-736805. Es nuestro número de cabina, nuestro número de contacto. 11:20, ¿cómo están mis amigos del volante? De la caña maldita, me dicen por acá, la caña brava. A ver si me dan un reporte también, cómo están las calles, avenidas, la Panamericana, cómo está. 11:20, 11:20, 106.9, somos Radio Escarabajo.

in danger, algo así como viviendo en peligro. Uy, es la historia de todos los peruanos hoy mismo estamos viviendo en peligro constante, al acecho, ¿no? Literal, como dicen ahora, literal. Lamentablemente así.

Tremenda canción, tremenda canción. Melado de caña. Bueno, por aquí creo que no me escucharon los saluditos. Oye, ¿qué pasa? Qué fea falta. En la calle Pedro Díaz Canseco, ahí está nuestro amigo Omarcillo. Omarcillo, manda saludos a la tía Carmen, ¿ah? ¿Eh? Es tu tía, es la señora del barrio. O sea, es familia, ¿no? Porque ahora dicen, ¿no? A cualquier persona así de cariño también le dicen, ¿no? La tía Carmen. Bueno, un saludo para la tía Carmen. Dice que, ah, ya, debe ser la que prepara el bitute, ¿no? Dice, ya, voy temprano, dice, a almorzar. Pásale la voz, dice la tía Carmen. Pónganse una salsita. Bueno, aquí está Omar. Omar nos estaba pidiendo una salsita ahí para toda la gente brava. De todo el Yonja. Todos mis amigos de Islay. ¿Le gusta o no le gusta la salsa?

0: Suele, suele, suele.
1: ¿Cómo no? Hasta una próxima oportunidad. Así es. Salsa dura, mami.
0: Ay, ay, ay. Brunelita, qué buena canción, qué buena canción. Ese cover, bueno, de tantos covers que se han hecho. Bueno, me gusta este Melao de Caña. Melao de Caña con Brunelita Torpopoco. Torpopoco. Bueno, vamos con mucho más aquí. Son las 11:40. Me estaban pidiendo una canción del recuerdo, algo de los 80s. Y también luego se viene la nueva canción de Bruno Mars. Esa baladita, ¿no? Que también la han sacado en español. Lo arriesgo todo de Bruno Mars. Ya viene, aquí en la gigante programación de Radio Escarabajo y en este segmento de 10 a 12 que se llama Habla Barrio.

0: Mars que cante en español, ¿no? Cante en español ahí para su público también, que tiene bastantes fans latinos. Ha soltado ahí sus gallitos en Spanish. ¿Cómo se llama la canción? Lo arriesgo todo. Bueno, quiero saludar de manera especialísima para quien me pidió esa canción, ¿eh? Para toda la gente que nos escucha en... Eso es en Coca Chacra, cruce de Coca Chacra, en la curva. Bueno, saludo también para toda la gente de Tiscan Seco, mis amigos de la Avenida Mariscal Castilla, en El Fiscal, muchísimas gracias. De las instituciones educativas, ¿eh? No me están llamando mucho.
1: 11 y 49.
0: De septiembre, como imagino que todo va bien con las notas, bien con los cursos, bien con todo, ¿no? Espero que sí, ¿ah? ¿Eh? Uy, por ahí. Ya estamos prácticamente a fin de año, ¿ah? ¿Eh? Llega el mes 10, octubre, noviembre, ya no se cuenta, ya diciembre. Ya. Se acabó 2026. ¿Qué tenemos? Estamos en la recta final. Iba a comentarles acerca de una nueva empresa que ha ingresado al país, ¿no? El Uber, pero de los buses interprovinciales. El InDrive, así como pides el taxi por aplicativo, ahora ha entrado una empresa que va a hacer lo mismo, y que preliminarmente ya ingresó al país. Está haciendo el servicio de Arequipa a... Perdón, de Lima a Trujillo, a Piura, Trujillo, para el norte, cobrando nada más y nada menos que 5 soles. ¿Ok? De verdad, en serio.
2: ¿Qué fue, mano?
0: 5 solsazos, nada más. 5, aunque no lo crean, ¿ah? Bueno, ¿por qué harán eso? ¿No? 5 soles están regalando, están perdiendo. Obviamente que están perdiendo, ¿no? En esos viajes. Pues eso es parte de la promoción, ¿no? Es parte de lo que se llama inversión para ganarse un nombre y hacer llamar la atención a la empresa. Son solamente 2 buses que han entrado. Y la idea no es que ellos traigan los buses. La idea es que se sumen personas que tengan buses a esta empresa, igual que hacen con los taxis, y hagan el servicio, dejando de lado las empresas tradicionales. ¿Podrá tener resultado una idea así? Están probando, ¿no? El taxi de los buses ya llegó al Perú. El nombre de la empresa no la tengo. Por acá me está diciendo el nombre. No la tengo. Es más, hay que quede, ¿no? Ya saben que hay esa tentativa. ¿Podrían organizarse las personas por ahí realmente para hacer también ese servicio en cuanto a las minivans, ¿no? Crear un aplicativo y ahí organizarse, ¿no? Directamente pueden gestionar ahí. Porque estas startups nacieron así, para solucionar el problema en una zona. Pero les fue tan bien que ya no se fueron de repente a esa zona, sino ya la influencia de repente en toda la región y en todo el país. Y una vez que ya empezaron a ver que esto sí podía caminar y funcionar, se mandan a otros países. Así funciona, ¿no? Entonces, ahí está una idea. Un amigo me comentaba que también pensaba hacer lo mismo. Le ha comentado y ha buscado jóvenes que de la universidad y le han hecho ahora que es mucho más fácil. Incluso si tú tienes conocimiento, es más, ni siquiera necesitas otras personas. La IA te hace apps, te crea apps. Pero de repente si quieres hacer algo ya un poquito más serio, sí, ¿no? Con un ingeniero de sistemas o algo o alguien relacionado a ese rubro, puede diseñarte un aplicativo para desarrollar una empresa, una idea de negocio, cubriendo alguna necesidad o un servicio, ¿no? Importante lo que está haciendo la IA. Dicen que la IA, la inteligencia artificial, los que sepan utilizarlo, van a ser los nuevos empresarios y los nuevos millonarios del... no del mañana, de ahora mismo. Hay jóvenes que han ganado ya su primer millón con 10 y... no, ni siquiera 20 años. 13, 14, 15, 6, 7, 8, hay muchos casos. Vamos a estar hablando. Me parece un buen tema, hablando de estos casos de gente que ha ido haciendo empresa, utilizando la tecnología y que ya les está yendo muy bien, muy bien. Así es que dicen que la próxima generación no van a ser los... se hablaba mucho de del tema de la discriminación por falta de educación, por no saber leer ni escribir, analfabetos, ¿no? Los próximos analfabetos vamos a ser nosotros, que no nos relacionemos también con la IA.
1: 11 y 53.
0: Bueno, pero estás hablando, dice por acá. de que hay un peligro. Bueno, también, bueno, están diciendo que por ahí hay un peligro con la IA que puede desatarse, pero ahorita podría ser una gran oportunidad para poder realizar, apalancar un negocio. O también ayudarte a hacer el día a día en tu negocio, en los reportes, lo que es los gastos, todo lo que es estadística, toda la parte administrativa, te ahorra un montón lo que es la IA, ¿no? Para hacer redacción de documentos, ni que se diga, ¿no? Para que te dé ideas, te converse. Ya mucha gente están teniendo como amigos a la IA. La IA te habla, te responde, se acuerda de tus problemas, tú le cuentas, te da consejos. Sí, ya se está volviendo muy natural que tengas un amigo IA. Tú vas y le cuentas, hoy me ha pasado esto, y como que nadie te da un buen consejo, ¿ah? Bueno, esas cosas que están pasando. Bueno, vamos con la música. Uy, ya me tengo que ir despidiendo. Dice, me tengo que ir despidiendo. Vamos con esta musiquita. A ver si me alcanza el tiempo. Regresamos ya para la despedida. Let's go. No te quedes con tu idea ahí en la cabeza. Inténtalo, finalmente, ¿eh? Los que lo logran, los triunfadores, son aquellos que se atrevieron a hacerlo.

0: están pidiendo el nombre de la empresa. Bueno, ya. Vamos a darlo, ¿no? Esta empresa, para que me digan que me dicen la noticia, te has equivocado, pues una, no, es una noticia real. Esta empresa se llama Flixbus, o mejor dicho, el aplicativo, esta idea de negocio de hacer un taxi, pero para buses interprovinciales. Flixbus, su lanzamiento es iniciar sus operaciones
1: en 11 y 57.
0: Lanzó una agresiva campaña promocional ofreciendo pasajes a solo 5 soles en sus primeras rutas interprovinciales. Lima-Trujillo-Lima y bueno, también Chimbote, asociándose con operadores locales bajo su modelo de plataforma digital de pasajes y gestión de flota. Ah, bueno, ahí está la idea, ¿no? ¿Y por qué lo hacen así, no? Porque 5 soles, ¿no? Es parte de la inversión, ¿no? Muchos, cuando tienen su empresa, su negocio, dicen, no podemos irnos en contra de nuestros costos, porque no están viendo más, ¿no? O sea, no pueden, es que tienes que tener una visión más allá, ¿no? Y generalmente eso hacen las empresas grandes, que pueden tener inversiones, y está dentro de su inversión, incluso su servicio en ese momento, abaratarlo, es más, regalarlo, lo están regalando en este caso, ¿no? Uno, para hacer, llamar las miradas, la mejor publicidad es esa, y bueno, ir matando a pocos a la competencia, ¿no? Esa es otra estrategia, ¿no? O mejor dicho, otra de las finalidades. Bueno, nos tenemos que pedir. Ya, uy, se acabó el programa. Nos vamos el día de hoy. Viene ya el himno nacional, por favor, bien paraditos, con la mano al pecho, ¿ah? A las 12 en punto. Yo soy Luis F. Regresamos mañana.

0: 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Umbral Perú, la red nacional de medios que nunca se detiene. Cordiales saludos, hoy es miércoles 30 de septiembre. Van 2 meses, 3 días de este gobierno. Faltan 4 días para las elecciones regionales y municipales 2026.
1: 12 y 3 minutos.
0: Desde 2014, cada 30 de septiembre se rinde homenaje al podcast, una forma versátil y accesible de consumir contenido de audio en línea que la convierte en una opción popular para la educación, el entretenimiento y la información en la era digital. En Umbral Perú, titulares, le salió el apellido. Ante posible negación de las facultades, Keiko Fujimori advierte al Congreso, están poniendo a prueba nuestra paciencia. Previamente, el premier Galarreta también se pronunció en ese sentido, dijo, hemos mantenido paciencia democrática y una actitud republicana hasta el momento. Lo que no mencionan ambos es que en realidad las facultades se retrasan por los temas que metieron de contrabando y que no son urgentes. Al respecto, el excandidato presidencial Roberto Sánchez le exigió a Galarreta que asuma la responsabilidad de su cargo o que dé un paso al costado, tras sus amenazas al país y al sistema democrático, puntualizó. Atención, el RENIEC atenderá el domingo 4 de octubre hasta las 5 de la tarde para la entrega de DNI. Umbral Perú, noticias de verdad. 5 asesinados en Lima en las últimas horas, en Los Olivos. Extorsionadores quemaron vivo a un colectivero que dormía en su vehículo. La víctima fue identificada como Pedro Herrera, de 34 años. El crimen habría sido perpetrado por la banda Los Mexicanos, quienes exigen el pago de 40 soles semanales. El secretario general de la CGTP, Luis Villanueva, cuestiona que la presidenta Fujimori haya anunciado en su mensaje el aumento del sueldo mínimo a 1.300 soles y solo se aumente 100 soles, restando 70. No mencionó que sería en 2 etapas, señaló. Con Umbral, vuelva a sentirse bien informado. E-Salud convertida en agencia de empleos. E-Salud gasta más en pagos al personal que en medicamentos e inversión.
1: 12 y 5.
0: Hoy miércoles, la continuidad de la prisión preventiva de Pedro Castillo. Pese a cifras alarmantes, en ceremonia castrense, el ministro del Interior, César Astudillo, dijo, nuestra policía nunca ha perdido contra el crimen, jamás, y no lo va a hacer. 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Otro banco. La Superintendencia de Banca y Seguros otorgó la autorización de funcionamiento al banco BTG Pactual Perú, con presencia en 11 países, orientado al segmento corporativo y la gran empresa. Alerta, aumentan los casos de sífilis de manera sostenida entre los jóvenes de Lima, advierte la DIRIS Lima Centro. El salto mayor fue del año 2022 con 4.598 casos al 2023 con 6.719 casos. En tanto, en el 2025, hasta la semana 39 septiembre, el Centro Nacional de Epidemiología, Prevención y Control de Enfermedades ha reportado la existencia de 4.580 casos de sífilis no especificada en el país. Seguimos creciendo, llegamos a Piura por Radio Estudio California, a Comayo por Radio Guatamarca, a Puerto Maldonado por Radio H Poder, a Islay en Arequipa por Radio Escarabajo, a Carguas en Ancas por Radio Jaimar y por más de 100 emisoras a todo el país. Noticias nacionales, esta es la semana turística de Ucayali, hoy aniversario de creación de los distritos ancashinos de Cochabamba en Huaraz, de Tinco en Carguaz y de Pontó en Huari. Hoy festividad de San Jerónimo en Huancayo y el Cusco, indolencia. En Madre de Dios, la Contraloría detectó más de 1.000.000 de soles en material educativo que no se distribuye y está en riesgo de perderse. Los insumos están almacenados en la Dirección Regional de Educación sin ninguna identificación para su correcto seguimiento y distribución.
1: 12 y 7.
0: 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Notas del exterior. Hoy Día Internacional de la Comunicación Interna, Día del Podcast, Día Internacional de la Traducción, Día de la Independencia de Botsuana. Atención, entra en vigor la prohibición de Estados Unidos al alcohol y las motocicletas de Canadá. La historia de la fecha, que ocurrió en 30 de septiembre 1943.
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0: De Cochabamba, uno de los 12 distritos de la provincia de Huaraz, departamento de Ancash. 1968, el ministro de Gobierno y Policía afirma en el Congreso de la República que existe un plan subversivo en el país. Se advirtió 12 años antes que empezaran los atentados y no se hizo nada. La frase de hoy: la vida es 10% de lo que te pasa y 90% de cómo reaccionas. Síguenos y comenta, recuerda, lo que es útil se debe compartir. Soy Hugo Almanza, en Umbral Perú, vive la noticia. Para la Red Nacional de Medios, fueron los titulares. 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

0: volcánica de hace 1 millón de años ha creado un paisaje único de lava basáltica solidificada, similar a un paisaje lunar. 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
2: Y 3 minutos.
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0: 21.
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3: Una y 29.

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Cordiales saludos, hoy es miércoles 30 de septiembre. Van 2 meses, 3 días de este gobierno. Faltan 4 días para las elecciones regionales y municipales 2026. Soy Hugo Almanza, bienvenidos a la información. Desde 2014, cada 30 de septiembre, se rinde homenaje al podcast, una forma versátil y accesible de consumir contenido de audio en línea, que la convierte en una opción popular para la educación, el entretenimiento y la información en la era digital. En Umbral Perú, titulares, le salió el apellido. Ante posible negación de las facultades, Keiko Fujimori advierte al Congreso, están poniendo a prueba nuestra paciencia. Previamente, el premier Galarreta también se pronunció en ese sentido, dijo, hemos mantenido paciencia democrática y una actitud republicana hasta el momento. Lo que no mencionan ambos es que en realidad las facultades se retrasan por los temas que metieron de contrabando y que no son urgentes. Al respecto, el ex candidato presidencial Roberto Sánchez le exigió a Galarreta que asuma la responsabilidad de su cargo o que dé un paso al costado, tras sus amenazas al país y al sistema democrático, puntualizó. Atención al RENIEC que atenderá el domingo 4 de octubre hasta las 5 de la tarde para la entrega de DNI. Umbral Perú, noticias de verdad. 5 asesinados en Lima en las últimas horas, en Los Olivos. Extorsionadores quemaron vivo a un colectivero que dormía en su vehículo. La víctima fue identificada como Pedro Herrera, de 34 años. El crimen habría sido perpetrado por la banda Los Mexicanos, quienes exigen el pago de 40 soles semanales. El secretario general de la CGTP, Luis Villanueva, cuestiona que la presidenta Fujimori haya anunciado en su mensaje el aumento del sueldo mínimo a 1.300 soles y solo se aumente 100 soles, restando 70. No mencionó que sería en 2 etapas, señaló. 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E-Salud convertida en agencia de empleos. E-Salud gasta más en pagos al personal que en medicamentos e inversión. La Corte Suprema evaluará hoy miércoles la continuidad de la prisión preventiva de Pedro Castillo. Pese a cifras alarmantes, en ceremonia castrense, el ministro del Interior, César Astudillo, dijo, nuestra policía nunca ha perdido contra el crimen, jamás, y no lo va a hacer. 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Otro banco. La Superintendencia de Banca y Seguros otorgó la autorización de funcionamiento al banco BTG Pactual Perú, con presencia en 11 países, orientado al segmento corporativo y la gran empresa. Alerta, aumentan los casos de sífilis de manera sostenida entre los jóvenes de Lima, advierte la DIRIS Lima Centro. El salto mayor fue del año 2022 con 4.598 casos al 2023 con 6.719 casos. En tanto, en el 2025, hasta la semana 39, septiembre, el Centro Nacional de Epidemiología, Prevención y Control de Enfermedades ha reportado la existencia de 4.580 casos de sífilis no especificada en el país. Seguimos creciendo, llegamos a Piura por Radio Estudio California, a Comayo por Radio Guatamarca, a Puerto Maldonado por Radio H Poder, a Islay en Arequipa por Radio Escarabajo, a Carguas en Ancas por Radio Jaimar y por más de 100 emisoras a todo el país. Noticias Nacionales. Esta es la semana turística de Ucayali, hoy aniversario de creación de los distritos ancashinos de Cochabamba en Huaraz, de Tinco en Carguaz y de Pontó en Huari. Hoy festividad de San Jerónimo en Huancayo y el Cusco, indolencia. En Madre de Dios, la Contraloría detectó más de 1.000.000 de soles en material educativo que no se distribuye y está en riesgo de perderse.
Los insumos están almacenados en la Dirección Regional de Educación sin ninguna identificación para su correcto seguimiento y distribución. 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Notas del exterior. Hoy Día Internacional de la Comunicación Interna, Día del Podcast, Día Internacional de la Traducción, Día de la Independencia de Botswana. Atención, entra en vigor la prohibición de Estados Unidos al alcohol y las motocicletas de Canadá. La historia de la fecha que ocurrió en 30 de

0: septiembre de 1943, se crea el distrito de Cochabamba, uno de los 12 distritos de la provincia de Huaraz, departamento de Ancash. 1968, el ministro de Gobierno y Policía afirma en el Congreso de la República que existe un plan subversivo en el país. Se advirtió 12 años antes que empezaran los atentados y no se hizo nada. La frase de hoy: la vida es 10% de lo que te pasa y 90% de cómo reaccionas.
1: Y 5.
0: Recuerda, lo que es útil se debe compartir. Soy Hugo Almanza, en Umbral Perú. Vive la noticia. Para la Red Nacional de Medios, fueron los titulares. 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

3 y 37. 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

Volcán. Pero seguro no sabías que forma parte de uno de los 7 geoparques mundiales de la UNESCO aquí en Latinoamérica, donde se alcanzan profundidades de aproximadamente 3.400 metros, más del doble que el famoso Gran Cañón del Colorado en Estados Unidos. El geoparque Colca y Volcanes de Andagua abarca desde Cayoma hasta la

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0: 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Hola, hola, bienvenidos a esta cita inolvidable. Hoy disfrutaremos de la mejor música de los 70, 80 y mucho más.
1: 4 y 5.
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0: ¿Qué tal? ¿Cómo se encuentran? Bienvenidos a otra cita aquí en Música en Acción. Este gran recuento de música.
1: 4 y 9.
0: Otro programa más donde marcamos la diferencia aquí en Radio Escarabajo. En este gran inicio, la agrupación Fantastic Mariano Ma. Es un gusto enorme estar con todos ustedes. Yo soy Jaime Velázquez y en este gran especial de música disco, a continuación, Lips, Ciudad de la Diversión.

0: Y en Música en Acción ponemos de manifiesto a la música disco. Ciudad
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0: o Ciudad de la Diversión, Funky Town. Y otro hitazo musical de este ritmo, Cher Cher Paz. Música en Acción.

Lindas canciones, grandes éxitos que en esa temporada nos hacía bailar, nos hacía disfrutar, hacía que nuestra vida sea más agradable. La música disco, aquella que conquistó a mucha juventud y que en las grandes matinés bailables, para que sacar fondos para la promoción, para todo ello servía la música disco. Luisa Fernández.

conquistando con su música el baile. Ahí estaba Luisa Fernández. Y en estos años, la mayor parte de la juventud obtenía los discos en 45, y ya se ponía de moda los cassettes. Los cassettes con las grabaciones. Ya uno elegía dónde ir a hacer grabar su música. Solamente tenían que anotar las canciones que sonaban en las diferentes emisoras y disfrutar en sus fiestas. Y una que era muy solicitado aquí en la blanca ciudad de Arequipa viene con Dennis Parker, Como un águila. Lo disfrutamos aquí en Música en Acción.

4 y 25. 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

0: 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Cordiales saludos, hoy es miércoles 30 de septiembre. Van 2 meses, 3 días de este gobierno. Faltan 4 días para las elecciones regionales y municipales 2026. Soy Hugo Almanza, bienvenidos a la información. Desde 2014, cada 30 de septiembre, se rinde homenaje al podcast, una forma versátil y accesible de consumir contenido de audio en línea que la convierte en una opción popular para la educación, el entretenimiento y la información en la era digital. En Umbral Perú, titulares, le salió el apellido. Ante posible negación de las facultades, Keiko Fujimori advierte al Congreso, están poniendo a prueba nuestra paciencia. Previamente, el premier Galarreta también se pronunció en ese sentido, dijo, hemos mantenido paciencia democrática y una actitud republicana hasta el momento. Lo que no mencionan ambos es que en realidad las facultades se retrasan por los temas que metieron de contrabando y que no son urgentes. Al respecto, el ex candidato presidencial Roberto Sánchez le exigió a Galarreta que asuma la responsabilidad de su cargo o que dé un paso al costado, tras sus amenazas al país y al sistema democrático, puntualizó. Atención al RENIEC, que atenderá el domingo 4 de octubre hasta las 5 de la tarde para la entrega de DNI. Umbral Perú, noticias de verdad. 5 asesinados en Lima en las últimas horas, en Los Olivos. Extorsionadores quemaron vivo a un colectivero que dormía en su vehículo. La víctima fue identificada como Pedro Herrera, de 34 años. El crimen habría sido perpetrado por la banda Los Mexicanos, quienes exigen el pago de 40 soles semanales. El secretario general de la CGTP, Luis Villanueva, cuestiona que la presidenta Fujimori haya anunciado en su mensaje el aumento del sueldo mínimo a 1.300 soles y solo se aumente 100 soles, restando 70. No mencionó que sería en 2 etapas, señaló. 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
1: 4:33.
0: El Salud gasta más en pagos al personal que en medicamentos e inversión. La Corte Suprema evaluará hoy miércoles la continuidad de la prisión preventiva de Pedro Castillo. Pese a cifras alarmantes, en ceremonia castrense, el ministro del Interior, César Astudillo, dijo, nuestra policía nunca ha perdido contra el crimen, jamás, y no lo va a hacer. 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Otro banco.
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0: La Superintendencia de Banca y Seguros otorgó la autorización de funcionamiento al banco BTG Pactual Perú, con presencia en 11 países, orientado al segmento corporativo y la gran empresa. Alerta, aumentan los casos de sífilis de manera sostenida entre los jóvenes de Lima, advierte la DIRIS Lima Centro. El salto mayor fue del año 2022 con 4.598 casos al 2023 con 6.719 casos. En tanto, en el 2025, hasta la semana 39 de septiembre, el Centro Nacional de Epidemiología, Prevención y Control de Enfermedades ha reportado la existencia de 4.580 casos de sífilis no especificada en el país. Seguimos creciendo, llegamos a Piura por Radio Estudio California, a Comayo por Radio Guatamarca, a Puerto Maldonado por Radio H Poder, a Islay en Arequipa por Radio Escarabajo, a Carguas en Ancas por Radio Jaimar y por más de 100 emisoras a todo el país. Noticias nacionales. Esta es la semana turística de Ucayali, hoy aniversario de creación de los distritos ancashinos de Cochabamba en Huaraz, de Tinco en Carguaz y de Pontó en Huari. Hoy festividad de San Jerónimo en Huancayo y el Cusco. Indolencia. En Madre de Dios, la Contraloría detectó más de 1.000.000 de soles en material educativo que no se distribuye y está en riesgo de perderse. Los insumos están almacenados en la Dirección Regional de Educación sin ninguna identificación para su correcto seguimiento y distribución. 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Notas del exterior. Hoy Día Internacional de la Comunicación Interna, Día del Podcast, Día Internacional de la Traducción, Día de la Independencia de Botsuana. Atención, entra en vigor la prohibición de Estados Unidos al alcohol y las motocicletas de Canadá. La historia de la fecha, que ocurrió el 30 de septiembre de 1943, se crea el distrito de Cochabamba, uno de los 12 distritos de la provincia de Huaraz, departamento de Ancash. 1968, el ministro de Gobierno y Policía afirma en el Congreso de la República que existe un plan subversivo en el país. Se advirtió 12 años antes que empezaran los atentados y no se hizo nada. La frase de hoy: la vida es 10% de lo que te pasa y 90% de cómo reaccionas. Síguenos y comenta, recuerda, lo que es útil se debe compartir. Soy Hugo Almanza, en Umbral Perú, vive la noticia. Para la Red Nacional de Medios, fueron los titulares. 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

Ingresamos ya a la segunda parte de Música en Acción con la música disco. La música disco nace en los años 70 y esto se prolonga más o menos hasta el año 1985. La música disco. Villas People. No pueden parar la música. Turno ahora para la agrupación Nava. Dame, dame.

0: Esta es una de las agrupaciones que figuró en estos años con la agrupación ABBA, Dame Dame. Vamos a enviar saludos para el Valle de Tambo y en forma especial a
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0: que es Mollendo, ya llegando con mucha fuerza, siempre con la programación de Radio Escarabajo. Turno para la banda de Peter Jack. Lo disfrutamos aquí en Música en Acción.

Gaditano de Música en Acción aquí en Radio Escarabajo. Casi al final, lo mejorcito para ustedes con Sylvester Star Estrellas.

No hay más, amigos. Esto se terminó. Gracias por estar junto con nosotros. Volvemos el próximo domingo, siempre aquí en Música en Acción. Nos vamos junto con Music Health en el arbusto.

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1: Hoy nuestro invitado es La Ley. La Ley es una banda chilena de rock formada en 1987 en Santiago. Es considerada una de las agrupaciones más exitosas del rock latinoamericano, destacando por su mezcla de rock, pop y sonidos alternativos. La formación alcanzó notoriedad internacional con la voz de Beto Cuevas y la participación de músicos como Andrés Bove y Mauricio Clavería. Entre sus canciones más conocidas figuran El Duelo, Mentira, Aquí, Fuera de Mí y Día Cero. Un hecho que marcó la historia del grupo fue la muerte de Andrés Bove el 10 de abril de 1994, a los 32 años, en un accidente de motocicleta en Santiago. Tras esta pérdida, la banda continuó su carrera y alcanzó sus mayores éxitos comerciales a nivel internacional durante la segunda mitad de los años 90. La Ley obtuvo numerosos reconocimientos, incluidos premios Grammy y Grammy Latino, consolidándose como una de las bandas más importantes del rock en español. Aunque ha tenido periodos de separación y reencuentro, su legado musical sigue vigente en toda América Latina. Escuchas las canciones El Duelo y Día Cero.

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Colca, pero seguro no sabías que forma parte de uno de los 7 geoparques mundiales de la UNESCO aquí en Latinoamérica, donde se alcanzan profundidades de aproximadamente 3.400 metros, más del doble que el famoso Gran Cañón del Colorado en Estados Unidos. El geoparque Colca y Volcanes de Andagua abarca desde Cayoma hasta la

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0: El ángel del Señor anunció a María, y ella concibió por obra y gracia del Espíritu Santo. Dios te salve María, llena eres de gracia, el Señor es contigo. Bendita tú eres entre todas las mujeres, y bendito es el fruto de tu vientre Jesús. Santa María, Madre de Dios, ruega por nosotros, pecadores, ahora y en la hora de nuestra muerte. Amén. He aquí la esclava del Señor. Hágase en mí según tu palabra. Dios te salve María, llena eres de gracia, el Señor es contigo. Bendita tú eres entre todas las mujeres, y bendito es el fruto de tu vientre Jesús. Santa María, Madre de Dios, ruega por nosotros, pecadores, ahora y en la hora de nuestra muerte. Amén. Y el Verbo de Dios se hizo carne, y habitó entre nosotros. Dios te salve María, llena eres de gracia, el Señor es contigo. Bendita tú eres entre todas las mujeres, y bendito es el fruto de tu vientre Jesús. Santa María, Madre de Dios, ruega por nosotros, pecadores, ahora y en la hora de nuestra muerte. Amén. Ruega por nosotros, Santa Madre de Dios, para que seamos dignos de alcanzar las promesas y gracias de nuestro Señor Jesucristo. Amén. Oremos. Infunde, Señor, tu gracia en nuestros corazones, te lo suplicamos, a fin de que, conociendo por el anuncio del ángel la encarnación de Jesucristo tu Hijo, por los méritos de su pasión y muerte en la cruz, lleguemos a la gloria de la resurrección. Por el mismo Cristo nuestro Señor. Amén. Gloria al Padre, y al Hijo, y al Espíritu Santo, como era en el principio, ahora y siempre, por los siglos de los siglos. Amén. Gloria al Padre, y al Hijo, y al Espíritu Santo, como era en el principio, ahora y siempre, por los siglos de los siglos. Amén. Gloria al Padre, y al Hijo, y al Espíritu Santo, como era en el principio, ahora y siempre, por los siglos de los siglos. Amén.
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0: Hola, ¿cómo están, amable audiencia? Nos alegra mucho que nos escuchen. Con ustedes, James y la discoteca inolvidable del recuerdo. Bienvenidos a un nuevo espacio donde las canciones que amas te acompañan una vez más. En tu programa, Melodías del Amor.
1: Y 5
0: amor y tocan al corazón. James Arce Espinosa en la dirección y conducción del programa, junto a Lidia Laura en la coanimación, compaginación musical y control de sonido. ¿Qué tal, amigos? Es un verdadero placer saludarlos y compartir tus melodías inolvidables en la hora del recuerdo. Tú y yo siempre juntos, disfrutando de la dulce sensación de la música y lo gratificante de tu compañía.

0: Hay momentos que vuelven sin avisar. Basta una canción, una frase, una melodía conocida, y ese recuerdo aparece otra vez. En esta hora queremos invitarlos a hacer una pausa, dejar que la música nos lleve y compartir juntos esas historias que alguna vez quedaron guardadas en lo más profundo del corazón. Quédate con nosotros.
1: 6 y 9.
0: Una selección de canciones para acompañarte y hacer de este momento algo especial. Soy Jens Arce Espinosa, la voz que acompaña los recuerdos, junto a Lidia Laura desde la sala de sonidos y grabaciones, ella frente a los controles. Esto es Melodías del Amor, las canciones que van directo a tu corazón.

seguimos juntos, disfrutando de esas canciones que llegan tranquilamente y terminan quedándose con nosotros. Qué bonito es compartirlas con ustedes y dejar que cada melodía nos cuente algo. Así es, Melodías del Amor.

¿Y qué tal? ¿Cómo estás? ¿Cómo te sientes? ¿Feliz? Tú y yo siempre juntos, de corazón a corazón. ¿Nos escuchas? Nos alegra.

Qué maravilloso es encontrarse con una canción que nos recuerda a alguien, aunque haya pasado muchos años, porque hay recuerdos que el tiempo no consigue borrar, y tú los encuentras en Melodías del Amor.

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0: Un saludo cordial para todos los que están compartiendo este momento con nosotros.
1: 6 y 41.
0: Lindas familias de la provincia de Islay y de todos sus distritos. Gracias por su amable preferencia. Seguimos disfrutando de las mejores canciones que hablan de amor y le cantan a tu corazón.

0: melodías en
1: 6:45.
0: El tocadiscos.

0: y 49.
1: Amigos, aquí seguimos compartiendo canciones que alguna vez fueron parte de nuestra vida y que hoy vuelve a sonar para nosotros. Porque una melodía también puede convertirse en una pequeña máquina del tiempo.

0: Querida audiencia, ha sido un verdadero honor haberlos acompañado.
1: 6 y 57.
0: Cargada de memorias y emociones. En James y la discoteca inolvidable del recuerdo. Tú y yo siempre juntos, disfrutando de la dulce sensación de la música y lo gratificante de tu compañía. Nos hemos complacido en presentar Melodías del Amor. Canciones que hablan de amor y llegan al corazón. James Arce Espinosa, en la dirección y conducción del programa, junto a Lidia Laura, en la coanimación, compaginación musical y control de sonido. Agradecemos profundamente su amable sintonía. Nos alegra mucho que nos escuchen. Amigos, será hasta nuestra próxima emisión con las melodías de tu preferencia. Hasta pronto.
2: ¿Ya puedo irme a casa?

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